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0: Hay dos hermanos que mucho admiramos, Pato y Choché Márquez Urquiza. Por ustedes, Carita Morena, cantamos.
1: Primera.

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Molina Campos creó con amor a cada estampa, pintó el alma de la pampa que tan adentro llevó. 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

tenía quizá 1000 años. Ha sido a la pendiente destacándose altivo sobre el vasto vergel. Le minaba la base la furia del torrente y el viento de las cumbres se obstinaba con él. De nada le valieron las raíces hundidas entre las duras peñas con hercúlea tensión, ni la agreste belleza de sus ramas floridas, ni la fibra compacta del negro corazón. 1000 inviernos nevaron en su cabeza fuerte, sus brazos de medusa cansaron a la muerte, retoñó 1000 estíos su eterna juventud, hasta que un día claro, de buen sol apacible, se descuajó de golpe con estrépito horrible, proyectando el espacio de rocas.

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Va a cambiar el tiempo, me acuerdo, decía mi abuela. Esa tarde en que mamá lloró preparando el bolso, puesto que partía rumbo a Buenos Aires, mi hermano mayor. Aquí está su ropa y aquí está su avío. Le hice una gallina, un matambre y chipá. Van unas naranjas y unos pastelitos, y aunque el viaje es largo, pienso ha de alcanzar. No olvide su abrigo, que es de lana cruda, y lleve el ponchillo que usó su papá. Y entonces la abuela, como quien ayuda, tragándose un llanto, volvió a sentenciar: vaya con cuidado, sea manso y prudente, que Dios y la Virgen le han de acompañar. Para los peligros sepa ser creyente, Santa Catalina no le va a fallar. Y en los temporales de la vida, tenga presente a su madre, que lo supo alzar cuando usted era chico contra la tormenta, venciendo al mal tiempo con solo rezar. Sepa, sepa que en su alma lleva usted otro avío, que es como una herencia de amor familiar, que le dio su gente, su pago querido, y en su sangre joven se ha de retornar. Y hablo de esas ganas de brindarse a todos, del corazón grande, valiente y capaz de jugarse entero y encontrar el modo de salir a flote en la adversidad. Y hablo de esa mano tendida y abierta con el gesto antiguo de la caridad, mano de chamigo que se da sin vuelta, del que abre su puerta y ofrece su casa, su mesa, su vino y su pan. Avío del alma, avío del alma hecho de franqueza, sencillez, respeto, hombría y lealtad. Ya ve, siendo pobre, lleva una riqueza. Recuerde, se aumenta compartiendo.

Y oiga bien, un día, cuando cambie el tiempo, si este avión le dura dentro de su ser, o usted o sus hijos, o acaso sus nietos, por Dios y la patria, tendrán que volver. Recuerde que al irme a la tierra sin males, dejaré mis huesos y mi corazón, abonando el suelo del que hoy usted sale, para el que yo quise siempre, siempre.

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Y más allá, bajando por los ríos donde el ceibo fluvial mueve la brisa, sentí lo verde atropellar la sangre en tumultos de júbilo y semilla. 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Pasé y pisé la sal de la distancia, traigo horizonte el corazón y traigo un silbo golondrina en la esperanza. He visto el rostro madre de la tierra, la leña verde que en el fuego arde cuando la noche de los pobres crece como una urgente rebelión del aire. Vuelvo desde lo hondo de mí mismo después de haber oído el grito macho quebrarse en el alcohol, hacerse trizas, sollozando el golpeado desamparo. Vengo de andar país, traigo este rostro tallado a la intemperie y estas manos ejercitadas en el viejo oficio de la vieja ternura y el trabajo. Digo que tengo vela en este entierro, sombra en la tierra y perro que me ladre. 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Es por eso que quiero, y digo quiero con una urgencia vertical clamando, sitio de patria para el cielo mío, cielo en el sitio de la patria que ando. Quiero, ¿cómo diré? Quiero la mano dar la mano a la mano por la sangre y jurarse debajo en las raíces no soltarse la sangre ni las manos, porque por las roturas y el olvido repta la muerte su culebra pálida y un odio espeso de aire muerto cruza degollando la flor con frías ráfagas. Por eso quiero que las manos junten el amor en un puño y no lo suelten sino para sembrarlo en lo más pueblo de este país que somos hondamente. 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

Bueno, ya va, hay para rato. Hay para rato, decía un loco y estaba comiendo tierra. Sí, queda rato todavía. Tranquilo. Vamos a cantar todas esas que me han dicho. Sí, bueno, seguimos cantando, señores.

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Lo saludo y en el suelo su carga a depositar. 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Calzas rotas, alpargatas, y mal cubren sus andrajos el duro vientre moreno y un muslo robusto y magro. 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
1: Y vamos con la segunda.

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3: El lago San Roque se convierte en el lugar obligado para aquellos que quieren disfrutar de un imperdible paseo. Los catamaranes los conducirán hasta el paredón del dique. A pocos metros, la Plaza Federal, un predio de aproximadamente 20.000 metros cuadrados. La misma tiene por objeto la señalización de un lugar que simbólicamente significa el corazón del país. Reuniendo en el flamear de sus 24 estandartes, colocados en mástiles de 15 metros de altura, la representación de toda y cada una de las provincias argentinas, con un mástil mayor de 45 metros de altura, donde se jerarquiza nuestra bandera nacional.

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2: Hoy 3 de septiembre, el santo más importante que leemos en el santoral se llama San Gregorio Magno. Es un santo, un papa y doctor de la iglesia del siglo VI. Se lo apoda con el apodo, con el adjetivo de magno, porque magno quiere decir grande en latín. Este hombre realmente ha sido grandioso, maravilloso, por todo lo que ha hecho en favor de la iglesia, sobre todo en cuanto papa. San Gregorio Magno nació en Roma en el año 540, en el seno de una familia cristiana, familia noble, patricia de Roma. Estudió derecho y luego se dedicó un tiempo a la política, fue de hecho prefecto de la ciudad de Roma, es decir, algo así como intendente o jefe de la ciudad de Roma, pero luego decidió dejar la política y dedicarse a lo que más le gustaba, que era la vida monástica. Quiso ser monje, dedicado al silencio, a la oración, con lo cual regaló sus bienes a los pobres y en su casa paterna armó un monasterio para poder llevar esa vida que tanto le gustaba, él con otros más. A los pocos años, el papa de aquel entonces, llamado Pelagio II, le pidió una misión, le encomendó una misión, digamos, diplomática, que fuera embajador en otra región del mundo, en la ciudad de Constantinopla, embajador del Papa, embajador de la Santa Sede del Vaticano. Y bueno, tuvo que dejar su monasterio y ponerse al servicio del Papa en esta misión que le encomendó. Así unos años, luego ese Papa murió y había que elegir un nuevo Papa. Con lo cual, las miradas cayeron sobre este hombre, San Gregorio Magno, elegido Papa en el año 590. A él, sinceramente, mucho no le gustó la idea. Lo que más quería era, insisto, la vida monástica, la vida de retiro, de silencio, de oración. Pero bueno, aceptó lo que la iglesia le estaba pidiendo. A veces también nos pasa a nosotros que uno desea una cosa, pero la iglesia nos pide otra, o el Señor nos pide otra. Una misión que quizás no habíamos nunca pensado, un trabajo. Y bueno, y eso que no coincide con nuestro gusto, nuestro proyecto. Pero acá lo importante es cumplir la voluntad de Dios, aunque no coincida con nuestros proyectos o con nuestro gusto. Bueno, así lo hizo San Gregorio Magno. Dejó la comodidad, el silencio, el recogimiento de su monasterio para dedicarse al gobierno de toda la iglesia. Así que imagínense el cambio de vida. Bueno, como papa hizo algunas reformas importantes en la curia, Por ejemplo, empezó a administrar mejor los bienes de la iglesia, el patrimonio de la iglesia, los bienes materiales, porque resulta que había personas que aprovechaban para beneficio personal los recursos materiales de la iglesia. Esto lo detectó San Gregorio Magno, con lo cual empezó una especie de saneamiento interno y puso a cargo a monjes benedictinos que se dedicarán a esa reforma económica y financiera de la iglesia, porque los bienes debían ser usados en favor de los pobres y en favor de la misión de la iglesia, para sostener la misión y a los sacerdotes, etc., ¿no? Bueno, emprendió entonces esta reforma, este saneamiento interno, por una parte, alentó mucho las misiones. La iglesia en el siglo VI estaba expandiéndose, ¿no? Estaba iniciando en muchos lugares del mundo, así que envió misioneros con este fin, misioneros en España, en Gran Bretaña, en Francia, por ejemplo. Le tocó también pacificar pueblos que estaban enfrentados en esa época, el Papa siempre mediando para llevar la paz a esos pueblos, a esos reinos. La propia Italia sufrió la invasión de los bárbaros, la incursión de los bárbaros, los longobardos, y bueno, tuvo que hacer frente a eso y al mismo tiempo buscar la manera de misionar a estos ignorantes en la fe, a estos bárbaros. En aquella época también, siendo papa, se desató una epidemia grande en Italia, incluyendo en Roma, y el Papa organizó una procesión desde el Vaticano hasta una basílica grande que hay en Roma, lejos del Vaticano, se llama Santa María la Mayor. Había que caminar algunos cuantos kilómetros en procesión, pidiendo a Dios la salud para el pueblo. Y ahí pasó un hecho interesante, cuenta la historia, cuando pasan, atraviesan un puente, el puente que divide San Pedro o el Vaticano del centro de Roma, ahí tuvieron una visión de un arcángel, el arcángel San Miguel, anunciando el fin de la epidemia. Y bueno, así fue. Y por eso ese puente se llamó luego Sant'Angelo, y un castillo que hay ahí, grande, redondo, muy conocido el castillo, el Castel Sant'Angelo, junto al río también, sí, tomó nombre a raíz de esta visión que tuvieron los que hacían la procesión en la época de San Gregorio Magno. ¿Qué más hizo San Gregorio Magno? Reformó un poco la misa, la simplificó, mejoró el canto litúrgico de la misa, ese canto que hoy llamamos el canto gregoriano de la misa. Bueno, eso se debe, ese tipo de canto se debe a una reforma iniciada por este gran papa, San Gregorio Magno. Escribió mucho, cartas, homilías, vidas de santos, muchos libros espirituales, sobre todo, o comentarios bíblicos. Hay, por ejemplo, un libro llamado La Regla Pastoral, donde, bueno, lo dedica principalmente a los pastores, a los que tienen el oficio de pastorear a otros, sacerdotes, obispos especialmente, y ahí dice, habla mucho de la humildad, y dice que el pastor debe ser humilde, que el pastor nunca debe olvidar de dónde viene, que uno para gobernar a otros o para guiar a otros debe tener conciencia de la propia nada, digamos, que uno no debe creerse superior por el hecho de ser pastor, al contrario, dice que cuando uno más elevado está en el puesto, más conciencia debe tener de la propia nada, de la propia incapacidad y de la ayuda de Dios para poder pastorear a otros. Hermoso, hermoso texto en donde nos habla de la humildad y relaciona la humildad con el ejercicio del poder o del gobierno. De hecho, él cuando firmaba, firmaba con este título, siervo de los siervos de Dios. Él siendo papa se consideraba el mayor de los servidores. Y no es que simplemente lo decía o lo firmaba, lo sentía así. Porque era un hombre humilde, un hombre virtuoso. Esto también nos enseña que las personas que tienen cargos elevados, puestos importantes en la vida política, en la vida de la iglesia, deben ser humildes. Y más humildes, cuanto más elevados son esos cargos o esos nombramientos. Cosa que no siempre vemos. A veces vemos que las personas aspiran a puestos o a cargos en la iglesia y fuera de la iglesia. También se ve bastante en la política esto. No tanto para ser servidores, sino para aprovechar el momento y sacar algún tipo de beneficio personal. Bueno, San Gregorio nos decía todo lo contrario. La necesidad del reconocernos que no somos nada sin Dios y que simplemente estamos en los cargos, en los puestos, en el pastoreo, para servir al Señor en la persona de los demás. Bueno, pidamos entonces a San Gregorio Magno, este gran Papa de la Iglesia, podamos crecer en esta conciencia de nuestra nada, en que sin Dios no somos nada, ser humildes, aprender a ser humildes frente a Dios, frente a los demás, ser servidores de los demás. El humilde sirve, el humilde es un servidor. Y también recordemos lo que decíamos al principio, que a veces Dios nos puede pedir cosas que quizás no coinciden con nuestros gustos, con nuestros planes, pero lo importante será siempre, como decimos en el Padre Nuestro, hacer no nuestra voluntad, sino la voluntad de Dios. Hágase tu voluntad, así en la tierra como en el cielo. San Gregorio dejó lo que más le gustaba, la vida monástica, y cumplió la voluntad de Dios en aquello que la Iglesia le pidió en ese momento. Estar a cargo del gobierno de la Iglesia, y lo hizo de manera realmente estupenda. Les doy la bendición de Dios, que es Padre, Hijo y Espíritu Santo. Amén. San Gregorio Magno ruega por nosotros.
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Unos lo llaman casero, aloncito o albañil. Juan del Barro allá en Brasil, en mi pago es el hornero. Con paso vivo y ligero de rápidos movimientos, suele caminar atento bichando sin alzar vuelo, la vista fija en el suelo en busca de su alimento. De color pardo terroso los ojos, patas y plumas, pechera blanca se suma para dar un pájaro hermoso. Ni su canto melodioso, ni un plumaje colorido, ni un vuelo muy sostenido le da el renombre que tiene, porque

arma el nido en cualquier lado, árbol, cornisa o tranquera, un molino, una cumbrera o el poste de un alambrado. Después que el barro ha encontrado con hoja o crines lo amasa y con el pico se pasa a metacarrear con esmero, y en pocos días el hornero ya tiene lista su casa. Siempre, hornerito, has construido cada cría un rancho nuevo, y como flores los huevos que en primavera han venido. Con tu pareja que ha sido fiel de por vida con vos, animalito de Dios, digno ejemplo de ternura, ya que al llegar la

baña a la sala, donde la hornera se instala para los pichones sacar. Se turnarán, sí, señor, para traerles comida, y al volver uno enseguida canta y le avisa su amor en dúo con gran valor cuando salga de la sala, como aplaudiendo las alas cara al cielo y pico junto, cantarán de contrapunto sacando pecho con gala. En el campo me han contado que el nido al rayo lo ataja, que el domingo no trabaja ni tampoco lo feriao, pero del indio olvidado si entramos a estudiar su ciencia, encontramos una creencia, aunque rara, muy hermosa, pa' que aprendan a hacer chozas, se lo envió la providencia. Si canta en un temporal es porque está por parar, y el que lo llegue a atacar seguro que le va mal. Dicen que es medicinal solo el nido abandonado, un trozo diurno mojado pa' la afección en la piel, se pasa un trocito de él y al tiempo estará sanado. Es el ave nacional, es símbolo de trabajo, y es dicha lo que nos trajo ese pequeño animal. Es augurio sin igual ver su nido donde quiera, o su estampa tan campera, sencillo, aunque bien plantado, de arquitecto consumado y un albañil de primera. ¿A dónde se habrá marchado con ese humilde aleteo, que ya casi no lo veo sobre su nido? Sobre su nido parado. Es un pájaro sagrado y mansito por demás. Si vuelvo el tiempo para atrás cuando la Gomera usaba.

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2: Neuquén, el misterioso valle de los dinosaurios. El Valle de los Dinosaurios, un área comprendida por los ríos Neuquén y Limay, en el departamento Confluencia, es un gigantesco reservorio de las más diversas especies. En el Museo de El Chocón se encuentran los restos del Gigantosaurus carolini, el carnívoro más grande del mundo encontrado hasta el momento. Y en la costa del lago se conservan sus huellas. Se trata de uno de los dinosaurios carnívoros más grandes del planeta, ubicado en la Villa del Chocón. A otros tantos fósiles prehistóricos se suma un bosque petrificado de más de 100 millones de años compartido con la provincia de Río Negro. En el Museo Carmen Funes de Plaza Huíncul se exhiben los restos del Argentinosaurus huenculensis, uno de los herbívoros de mayores dimensiones. En las proximidades de Rincón de los Sauces se hallaron los restos de un titanosaurio de 80 millones de años de antigüedad, el mejor conservado del mundo. Las comunidades mapuches mantienen su cultura y se expresan a través de una importante y variada producción de artesanías en madera, platería, cuero, alfarería, cerámica y tejidos en telar. En la ciudad de Neuquén, la Sala Municipal Emilio Zaraco expone a lo largo de todo el año obras de artistas de renombre regional, nacional e internacional.
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4: Lucas 5 del 1 al 11, echa las redes. Y aparece el término oportunidad. Volverse real es arriesgarse a enfrentar el miedo, al rechazo. Es dejar de complacer, es dejar de decir a todo que sí, cuando nuestro cuerpo por dentro grita que no. Ser real tiene un precio, ser real trae dolor, ser real implica salir herido. Pero nadie puede ser real sin ser amado. Así que aprende de Jesús, que es real, incluso en la relación de quienes lo siguen. Porque no es que busca seguidores, sino que lo buscan porque es auténtico y porque su mensaje es una buena noticia, no una noticia solo para algunos buenos. Y aparece el término apartará. Hay un cuento asiático, que no recuerdo si es de China o de Japón, pero decía que un anciano sabio se le escapó su caballo y le dijeron, qué mala suerte, se te escapó el caballo, el único caballo que tenías. El anciano dijo, quién sabe, y continuó su caminar. Luego, a los 5 días, volvió el caballo con 5 caballos rebeldes que lo seguían, a lo que la gente le dijo, ¡qué buena suerte! Y el anciano dijo otra vez, ¡quién sabe! Más tarde, su hijo se rompió una pierna, a la que le dieron un gran tiempo de cama y reposo. La gente dijo, ¡qué desgracia! Y el anciano otra vez dijo, ¡quién sabe! Más tarde, se inició la guerra, se llevaron a todos los jóvenes de la región, menos a su hijo, por tener
5: rota la pierna. La gente otra vez dijo, qué buena suerte. Y el anciano otra vez dijo, quién sabe. Así, querido amigo, querida amiga, te recuerdo que la vida no pasa por buena suerte o mala suerte. Ni siquiera la vida te está castigando, porque puede que te estés alejando del lugar equivocado. Ánimo, porque Dios también te aleja de personas que son necesarias alejarse. Y por último, apoderaba. Creo que al ver la confesión de Pedro como pecador, al ver la obra de Jesús, él, Pedro, nosotros también debemos reconocer nuestros límites. Incluso después de ver todo lo que he vivido, entendí que he cometido errores y que en muchas ocasiones no supe actuar, como cualquiera también he lastimado sin querer, desde mis propios puntos de herida, pero nunca desde la maldad. Y con este evangelio que leemos, también yo abrazo mis errores sin excusas, porque me lleva a entender que es un acto de amor propio y también de fe, pero también de crecimiento. ¿Me equivoco? Sí, y a veces me pesa, pero mis errores como los tuyos me importan y me duelen. Pero la clave, ¿sabes qué es? Que te enseñan. Mira, camino con tranquilidad de saber que no soy una mala persona, es saber que mi corazón es bueno y que trato de hacer lo mejor, aun cuando no siempre lo logro. Equivocarse, querido amigo, querida amiga, es parte de la vida. Es aprender, es sanar y es seguir. Pero seguir creciendo es una elección diaria, que muchos hacemos incluso cuando nos duele. Por eso hoy ofrece tu confesión a Dios, para que Dios confiese que sos de Dios. Y desde Dios, llévalos a Dios, a los que te rodean. Te bendiga Dios Todopoderoso, Padre, Hijo y Espíritu Santo. Hasta el cielo no paramos y algo bueno está por venir. Que tengas una hermosa jornada. Nos vemos en Misioneros Digitales Católicos, www.misionerosdigitalescatolicos.com o en las redes sociales de MDC. Chao.

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0: Muy buenos días a los oyentes de Bien Argentina, los jueves me tienen que esperar un poquito hasta que yo llegue después de mi hora de adoración, y bueno, y hoy no es el día, digamos, que distinto, hoy jueves, y con esta lluvia y todo, bueno, recién arribo aquí al lugar y bueno, y me dispuse a comenzar este programa, abrir estas persianas del almacén de ramos generales y comenzar este programa de hoy, que bueno, viene con un poquito de lluvia, retraso y lluvia, porque así están cayendo unas gotones por ahí y bueno, ni siquiera mi tiempo a poner la pava del mate, Bueno, ahora ya la voy a hacer, Bueno, pero quiero saludarlos a ustedes, también traerles un poquito esa bendición, la bendición de Dios, que el Señor nos bendiga, nos proteja, haga resplandecer su rostro sobre nosotros y nos conceda su favor y la paz. 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Ahora sí, todos saludados y comenzamos esta mañana el almacén de ramos generales de hoy, Y ahora vamos a las rotativas, compartimos las rotativas y luego la música.
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Y aquí estoy con este almacén de ramos generales. Ahí me tomé un matecito porque me había agarrado el deseo de seguir tosiendo, ¿no? Con esta humedad, ¿no? Este día que se presenta así, medio feo, ya venía húmedo y venía medio caluroso. Y bueno, y esa humedad hace que, bueno, que eclosione y siempre se produzca esta lluvia, ¿sí? Anoche hubo una lluvia más copiosa. No, no sé, no escuché si hubo tormenta, porque estaba pronosticada la tormenta con la lluvia, y eso decían hasta hoy. Mañana creo que va a salir el sol, creo, tendría que mirar ahora mi teléfono y mirar a ver si es lo que dice. Igual es un pronóstico, ¿no? Esto, saben que no es algo que sí o sí vaya a pasar, por ahí las lluvias se pueden correr, por ahí no es. Vieron que también ahora por ahí llueve en un barrio y en otro barrio no llueve. Bueno, es así, nos pasa eso, ¿eh? Y algo que iba a decir el otro día que escuché en un programa donde hablaban de la situación climática y tanto movimiento telúrico de tierra, ¿no? De estos terremotos, estos sismos que están produciéndose y algunos mo otros movimientos que hacen que se derrumbe y que a lo mejor se produzcan inundaciones también, y que a lo mejor ahora está en la boca de todos el hablar del Super Niño. Vieron que ahora están hablando de esta corriente que es la del Niño, la del Super Niño, que parece que es la que está provocando todo, o que se le atribuye en realidad todos estos desmanes, catástrofes naturales. Bueno, el otro día el pronosticador lo explicó algo así, como que se está acumulando debajo de la tierra, debajo de las placas de la tierra, se está acumulando mucha energía. Que eso pasa cada tanto, dijo el pronosticador. Y que cuando esa energía se acumula tanto, tiene que salir por algún lado. Y es lo que está pasando, ¿eh? Y bueno, y yo creo que hay lugares donde uno habitualmente, sobre uno escucha por ahí en la cordillera y dice, bueno, por ahí se puede ir para un lado, para el otro. Pero el otro día escuché que hubo un sismo en Miramar. Y bueno, yo que no sé nada de meteorología, o sea, lo que sé es lo mismo que ustedes. Escuché, o escuché, me interpreté, que a lo mejor asocié, que a lo mejor esa cantidad de energía que está acumulada por debajo de nuestro suelo, ¿no? Por debajo de la tierra, sale en donde sea, ¿eh? Y bueno, y en este caso salió en Miramar. Si es cierto lo de Miramar, también no sé. Con esto también de la inteligencia artificial, todo se conjuga, ¿vieron? Para que uno pueda llegar a tener por ahí alguna noticia errónea, ¿eh? No sé, tendría que averiguar, tendríamos que chequear sobre todo esto que dicen, ¿sí? Lo que sí parece ser que lo de la corriente del Niño se está dando, se va a dar, se va a extender un poco más, unos meses más, así que cuando les digan que hay alerta naranja, y bueno, por las dudas, haga caso de la alerta naranja. No sea cosa que después nos pase como, no, como le pasó a los bahienses ahí en Bahía Blanca, ¿eh? Bueno, eso es lo que quería decirles. Bueno, y hoy en este día, de hoy es 3 de septiembre, es el mes de la primavera, nos estamos acercando a este día, a esta estación del año en la que la verdad que es una estación de la más linda que hay en el año, por su clima, por el aroma que se siente. ¿Vieron el aroma que se siente en el ambiente? Es hermosísimo realmente, porque los días se están alargando, porque las flores empiezan a abrir, hay mucho colorido, hay mucho trinar de pajaritos, muchas cosas de esas, muy lindas, ¿eh? Y bueno, y aunque esté esta corriente del Super Niño y todas esas cosas, y yo diría que tratemos de
de disfrutar lo que Dios nos envía. Si Dios quiere eso, y bueno, disfrutemos, disfrutemos lo que tenemos y aguantemos con la mejor onda lo que no tenemos, o lo que tenga que pasar, porque nosotros no vamos a poder frenar. Sí, lo que tenemos que hacer, o lo que podríamos hacer, es rezar mucho. Rezar mucho por nosotros, por nuestra familia, rezar para que podamos soportar lo que puede llegar a pasar. Bueno, recemos por este país, recemos por toda su gente, y bueno, y sobre todo recemos por nosotros y nuestra familia, por nuestra paz. Por eso cuando yo decía que Dios nos conceda la paz, y bueno, que nos conceda la paz interior primero, la paz en el alma, y después la paz hacia afuera. Bueno, un 3 de septiembre de 1812, tras la orden del éxodo jujeño, la población civil debió replegarse junto con el ejército y quemar todo lo que quedase detrás para entorpecer el avance enemigo. La retaguardia del ejército, comandada por el mayor general Eustoquio Díaz Vélez, había partido el 21 de agosto de Humahuaca, ¿se acuerdan que yo les dije? Y el 23 abandonó San Salvador de Jujuy con la población civil. Desde allí marcharía cubriendo con sus guerrillas integradas por los patriotas decididos, voluntarios y gauchos jujeños, el camino de las postas hacia Campo Santo y luego por Cabeza de Buey hacia San José de Metán. Las fuerzas realistas, con 500 hombres al mando de los coroneles Llanos y Agustín Huici, ocuparon seguidamente la San Salvador de Jujuy y el 1 de septiembre la ciudad de Salta. Asediaban permanentemente la retaguardia de Díaz Vélez, quien tenía órdenes de no comprometer un combate. Sin embargo, fue alcanzado y se trabó un intenso tiroteo por ambos bandos. Reforzados los patriotas, pusieron en fuga a la tropa realista. El combate se produjo a orillas del río de las Piedras. Costó la vida de los tres soldados del ejército del norte y de tres soldados del ejército del norte, y las fuerzas realistas dejaron 60 muertos en el campo de batalla. El coronel Huici, que se había adelantado hasta la localidad de Trancas, cayó prisionero y fue de inmediato trasladado a San Miguel de Tucumán. Este enfrentamiento sirvió para levantar la moral de las tropas. Continuó Belgrano, sin embargo, su retirada hacia el río Blanco y luego hacia el río Pasaje o Juramento. ¿Qué cosa, no? Esta gesta del éxodo jujeño, ¿no? Y que tenemos ahí el monumento del éxodo jujeño ahí en Humahuaca, ¿no? Seguramente todos los que han viajado para aquellos lados han visto ese éxodo jujeño que está allí, ese homenaje al éxodo jujeño con ese monumento, ¿sí? Que está allí arriba de todo. Hay que subir una escalera bastante pronunciada, bastante alta, que no todo el mundo la puede subir, Así que, bueno, eso les quería decir en este día de hoy, se le está recordando, ¿sí? Y bueno, yo tengo acá la historia por el padre del padre Tabosi, pero bueno, ahora no lo voy a pasar, seguramente Coco lo habrá pasado. Lo que les quería decir también es que un día como el de hoy, 3 de septiembre de 1920, y de ella seguro que tengo mucha música, nace María Isabel Grande del Arco en Abancay, departamento de Apurímac, República del Perú, cantautora folclorista peruana. Se vio conocida mundialmente bajo el seudónimo artístico de Chabuca Granda. Así que vamos a escuchar algo de Chabuca Granda. ¿Qué les parece? La flor de la canela, puesto, siempre. Y ella parece que también estuvo cantando la misa criolla peruana. Así que vamos a escuchar algo de lo que nos va a interpretar Chabuca Granda, y seguramente voy a poner algún tema más, pero vamos a disfrutarla.

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Y estábamos escuchando a la señora Chabuca Granda, y podemos decirle Chabuca Grande en realidad, también, y ella nos interpretaba La Flor de la Canela. ¿Y ustedes escucharon esas otras voces que estaban ahí en esa Flor de la Canela? Las voces de los chalchaleros, esta grabación fue del año 1983, Los chalchaleros se dieron todos los gustos, más de 50 años de historia, y bueno, se dieron todos los gustitos, Bueno, y luego escuchamos un tema de la misa criolla, dice la misa criolla de Boba, así se llama, Chabuca Granda, la misa criolla de allá, de Perú. Y este tema se llama Misterios. Este tema, que es un versecito, Misterio, dice, a los ojos de Dios. Y bueno, seguramente debe ser la Anunciación, ¿no? La verdad que no puse atención en la letra. Tendría que escucharla, porque a mí me gusta escuchar todas estas obras que se hacen con respecto a los pesebres, ¿vieron? Para poder incorporar por ahí alguna canción nueva, ¿sí? A veces, bueno, a veces hago esas cosas, ¿sí? Y en un lado o en otro en donde estoy, y las incorporo. Bueno, y finalmente escuchamos del disco La Flor de la Canela, escuchamos Fina Estampa, ¿sí? Bueno, y ahora yo tenía que pasar a Zita Rosa, en este momento en que vamos a recordarlo a Zita Rosa. Y voy a pasar, en realidad, ya voy a pasar algún tema de Zita Rosa, porque ya se me cierran las 10 de la mañana, no me importa mucho irme en el tiempo, pero lo que pasa es que por ahí se me va a ir mucho hoy en el tiempo, porque yo ya llegué tarde, ¿sí? Y vamos a escuchar entonces directamente, vamos a escuchar lo que nos cante Zita Rosa, ¿eh? Bueno, así que vamos a escuchar Samba del Silencio. Voy a cambiar la samba por vos, que me gusta mucho. Y vamos a escuchar otro tema que es Recordándote. Es otro tema que a mí me encanta. Bueno, y se lo dedicamos a Teresita Almeida, ¿sí? A ella, que es uruguaya, es argentina, un poquito argentina podemos decir, pero tiene un corazón grande y uruguayo. O al revés, es uruguaya y tiene un corazón grande y argentino. Bueno, vamos a dedicarle esto a Teresita Almeida.

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1: 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Circuito 3 dice incluye avistaje de ballenas, y para eso se trasladan a Puerto Pirámides y embarcación para ver a las ballenas, pero no incluye la entrada, Pero yo les digo una cosa. Desde la misma ciudad, por ahí de Puerto Madryn, se puede ver las ballenas también, Después ya las tienen más cerquita y van, pagan entrada y pagan un barquito que las lleva a donde están las ballenas, que parecen que hacen como show, ¿no? Las ballenas salen con su cola y la gente realmente se emociona muchísimo. Por ahí el acercamiento produce ese entusiasmo, ¿no? Por verlas, por estar cerquita de ellas, Pero bueno, yo digo que desde Puerto Madryn ahí también se puede ver, porque el año pasado nosotros, el año pasado, recibimos un video de alguien que estaba en Puerto Madryn, de mi familia, y que ella pudo filmar cómo estaban nadando las ballenas por ahí, porque bueno, se ve que con el agua que es tan clara se puede ver, Bueno, y nosotros nos quedamos con Coco mirando las ballenas desde la costa, mirando cómo salían, cómo la gente entusiasmada aplaudía y con su clásico, ¿no? Las coreaba cuando salían ellas y hacían ese ese tradicional saludo que hacen con la cola, ¿eh? 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Realmente es hermoso viajar. 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

Y a lo mejor el camión que llegó fue el camión de los comunicados. A esta hora justito lo agarré, el camión de los comunicados, y aquí los estoy por pasar. Estos comunicados, que los primeros que damos, que son los de los servicios, y bueno, este servicio proviene de la oficina funeraria de la Cooperativa Eléctrica de Luján y da cuenta del fallecimiento de Martín Miguel Guzmán, que falleció el 1 de septiembre a la edad de 51 años. Estaba domiciliado en Luján y en su sepelio, la inhumación de sus restos se produjo a las 8:10 en el cementerio municipal el día de hoy. También el fallecimiento de Juan Ricardo Creo, que falleció el día de ayer, 2 de septiembre, a la edad de 78 años, estaba domiciliado en Luján. Bueno, sus restos fueron inhumados el día de hoy a las 9:10 en el cementerio Parque Los Pinos. El fallecimiento de Rubén Ricardo Gaglia, que falleció el día 2 de septiembre a la edad de 86 años, estaba domiciliado en Luján. Y la inhumación de sus restos se estaba realizando por estas horas, el día de hoy a las 10:10 se tenía horario en el cementerio Parque Los Pinos. El fallecimiento de Santiago Kleiber, que falleció el día de hoy, 3 de septiembre, a la edad de 82 años, estaba domiciliado en Luján. Sus restos están siendo velados en sala número 3 de 25 de Mayo y Humberto. Y la hora de la inhumación de sus restos va a ser a las 14:10 en el cementerio Parque Los Pinos. Bueno, acá cuando ponen la información necrológica, no ponen la dirección, y realmente la gente que no es de Luján no tiene por qué saber dónde queda la sala velatoria. Así que deberían poner la dirección de la sala velatoria, Bueno. Cosas que voy diciendo que me parecen a mí sugerencias que quizás pueden no caer en un saco roto, porque son sugerencias que me parece que en el común de la gente, acá de Luján, todo el mundo sabe dónde queda la cooperativa eléctrica. Pero por ahí, si hay alguna persona que no sea de Luján, que quiere venir a despedir los restos, a velar los restos de alguien, o participar, que falleció el día de hoy, 3 de septiembre, a la edad de 82 años, estaba domiciliado en Luján. Sus restos están siendo velados en sala número 3 de 25 de Mayo y Humberto. Y la hora de la inhumación de sus restos va a ser a las 14:10 en el cementerio Parque Los Pinos. Bueno, acá cuando ponen la información necrológica, no ponen.

Así que deberían poner la sala, la dirección de la sala velatoria, Bueno, cosas que voy diciendo que me parecen a mí sugerencias que quizás pueden no caer en un saco roto, porque son sugerencias que me parece que en el común de la gente, alcalde de Los Juan, todo el mundo sabe dónde queda la cooperativa eléctrica. Pero por ahí, si hay alguna persona que no sea de Luján, que quiere venir a despedir los restos, a velar los restos de alguien, o a participar de su velatorio y de su inhumación, bueno, tiene que saber la dirección a donde tiene que venir. Bueno, más allá de que se pueda o no pueda comunicarse con la familia, ¿sí? Esto tiene que estar publicado como debe estar publicado. Bueno, vamos a las farmacias de turno. Para el día de hoy, el Colegio de Farmacéuticos nos dice que las farmacias que están de turno son la farmacia de la Terminal, ¿sí? Que queda en 9 de julio 660. Vieron que ayer le estuve hablando de la Terminal, que está en apuro trabajo, ¿sí? En el día de hoy, en estos días, mejor dicho. Y bueno, vamos a ver en el directorio a ver si tiene algún teléfono que sea celular, como para que puedan llamar, ¿sí? A esos teléfonos sin tener que hacerlo al teléfono de línea que nadie tiene ya, Bueno, estoy buscando en la farmacia de la Terminal y acá la encontré, a ver qué dice. Dice que queda 9 de julio 660, que el teléfono de WhatsApp para que ustedes se puedan comunicar es el 2323-315362. 2323-315362. Y el mail, por si necesitan mandar alguna receta, vieron que a veces pasa o algo, o por ahí el médico está escuchando, no sabe cuál es la farmacia. Le piden alguna información para que pase a través de mail, bueno, es arafarma@hotmail.com.ar, todo en minúscula. Y su director técnico es Leandro Guagliardi. Bueno, también vamos a ver cuáles son las otras farmacias de turno. La del Bicentenario, que está en Bestet 2347, y acá ya tiene el teléfono incluido, al que ustedes pueden comunicarse, 02323-273210. Este no va a hacer falta que lo abra. La farmacia de Nevi, que está ubicada en Mitre 229, y acá sí voy a tener que mirar en un directorio, ¿sí? Y una farmacia de Nevi para poder decirles cuál es el número de celular al que ustedes se pueden comunicar. Y acá dice 11 71 38 88 87, 11 71 38 88 87, y el mail es farmacia de Nevi, todo con minúscula, @gmail.com, y su directora técnica es Natalia de Nevi. Bueno, ¿qué más me falta? Las que están en las localidades, como Jauregui, por ejemplo, y en la farmacia Vitulio, que queda en 25 de mayo 11. Sí, hay nomás del paso a nivel, Y ahora nos vamos a fijar en la farmacia Vitulio, cuál es el mail, cuál es su número de celular, Acá encontré la farmacia de Tulio, me dice que el celular, no muestra celular, muestra el mismo teléfono. Lo que sí muestra es el mail, farmaciavitulio@gmail.com. Vieron que con sus celulares también pueden ir a su correo electrónico y mandar desde allí, algo a lo que a lo mejor ustedes quieren preguntar y que la farmacia por ahí le responden, Bueno. Su directora técnica de la farmacia Vitulio es Viviana Inés Vitulio, con la que a lo mejor pueden charlar de algo que le quieran preguntar. Bueno, uno nunca sabe, qué es lo que tiene que, qué es lo que puede hacer ante alguna situación que tenga que pasar, quiera decir, bueno, yo quiero preguntar acerca de tal o cual cosa, y a veces tiene que le mandan a hablar con la farmacéutica. Porque para eso son los académicos, Bueno, el Museo de la Onda nos invita, nos manda una gacetilla.

Acá dice en la gacetilla del conversatorio que se desarrollará el viernes 4 de septiembre a las 18 en el museo. Y nos manda un archivo que vamos a bajar y que vamos a ver de qué se trata este archivo. A ver qué nos dice. Ya lo bajé dos veces. Bueno, me voy a meter de nuevo, voy a abrirlo para ver qué es lo que nos dice. Dice, se realizará una charla sobre teoría literaria en el Museo Ibaendo. Será el viernes 4 de septiembre y estará a cargo de la profesora en letras, Malena Boto. La propuesta impulsada por el Instituto Cultural Bonaerense es de entrada libre y gratuita. El Complejo Museográfico Provincial Enrique Ibaendo invita este viernes 4 de septiembre a partir de las 18 a una charla sobre teoría literaria a cargo de la profesora en letras, Malena Boto. Esta propuesta con entrada libre y gratuita y es impulsada por el Instituto Cultural de la Provincia de Buenos Aires. Malena brindará una charla que se enmarcará en algunos de los problemas de la teoría literaria, el canon literario. Asimismo, abordará aspectos de su enseñanza. Posteriormente, se brindará un espacio para el intercambio y diálogo. Malena Boto es profesora en letras por la Universidad Nacional de La Plata. Allí se desempeña como profesora adjunta de Introducción a la Literatura en la Facultad de Humanidades y Ciencias de la Educación. Es profesora adjunta en el Taller de Investigación en Enseñanza de la Literatura de la Licenciatura en Enseñanza de la Lectura y Escritura para la Educación Primaria de la Universidad Pedagógica Nacional. En ambas instituciones dirige proyectos de investigación vinculados a la formación docente y la enseñanza de la literatura, de la lengua y la literatura, en los distintos niveles de enseñanza. Actualmente investiga temas vinculados a la formación docente para nivel primario, las políticas curriculares, los eslogans educacionales, enseñanza literaria y la formación de lectores. Es secretario de redacción de la revista El Toldo de Astier, propuestas y estudios sobre enseñanza de la lengua y la literatura. Bueno, qué interesante es esto, ¿eh? Lástima que yo no voy a poder asistir, porque tengo otra cosa para hacer, a ese horario, Me da lástima porque son buenas propuestas estas, Bueno, otro comunicado es que se realizarán múltiples actividades para conmemorar y celebrar el mes de la juventud, dice acá, Bueno. Se realizará múltiples actividades para conmemorar y celebrar este mes. En el marco de este mes, entonces el municipio de Luján programó diversas actividades para promover la participación y el desarrollo de los jóvenes a través de espacios de encuentro, formación y recreación. En este sentido, tendrán continuidad los talleres sobre consumos digitales y prevención de ludopatías que se desarrollan en escuelas secundarias con el objetivo de brindar herramientas que aporten al buen uso de la tecnología y a promover el cuidado de la salud mental. Asimismo, se sumarán talleres sobre gestión del riesgo en el ámbito comunitario con el propósito de fortalecer la prevención y la capacidad de respuesta frente al fenómeno climático del Niño. En otro orden, el 9 de septiembre, desde las 9, en la Universidad Nacional de Luján, se realizará el Pre-Parlamento Juvenil Bonaerense, un programa que tiene como objetivo fortalecer el protagonismo democrático y la participación de los jóvenes que son invitados a debatir, elaborar consensos y presentar propuestas sobre las problemáticas de sus escuelas y sus comunidades. Luego de esta instancia de presentación, la iniciativa tendrá su corolario el 25 de septiembre en el Honorable Consejo Deliberante, donde los representantes de cada escuela replicarán una sesión parlamentaria debatiendo y presentando sus propuestas. En consonancia con un nuevo aniversario de la Noche de los Lápices, el 16 de septiembre, se realizarán elecciones en los centros de estudiantes de distintas escuelas secundarias. Sobre este punto, la Dirección de Juventudes está trabajando activamente a través de reuniones con estudiantes y autoridades educativas para poner en valor la función de los centros de estudiantes y promover la participación de los jóvenes, además de colaborar en la organización de los comicios. Finalmente, habrá dos festejos importantes. El día 13, a partir de las 11, se celebrará la primavera en Carlos Ken. Y el lunes 21, desde el mediodía, el Festival Pinta en el Parque San Martín. Con esta entrada libre y gratuita,
Ambas propuestas ofrecerán espectáculos musicales, feria artesanal, juegos y patio gastronómico. Bueno, bien. A ver, acá desde el municipio proponen juegos, música y baile en un nuevo aniversario de la casita municipal de las personas mayores. Y dice, con juegos, música y baile y mucha alegría, este martes por la mañana se celebró el 33 aniversario de la casita municipal de las personas mayores. La casita es el corazón de las políticas públicas para las personas mayores, con una actividad constante de talleres y propuestas de todo tipo, pero sobre todo es el lugar de encuentro de todos ustedes, que la habitan como un espacio propio y la llenan de alegría. Por eso siempre es una alegría tener la posibilidad de venir, celebrar y compartir y a renovar el compromiso de seguir acompañándolos, expresó el intendente Leonardo Boto. La celebración convocó a más de 250 personas que se acercaron a la sede de la Subdirección de Promoción de Derechos para las Personas Mayores, ubicadas en Alén al 500. ¿Dónde eran puestos las 250 personas? La verdad que no sé. Bueno, y mucha gente entonces pudo disfrutar, compartir pizzas caseras y una gran torta de cumpleaños. Y el cierre fue a puro baile, con la actuación de Cristian Cuervo Benavides, también hizo soporte artístico de Lore Hedge, cantante de la banda Doctora Queen. Acompañado en la celebración, el secretario de Desarrollo Humano, César Siror, el subdirector de Promoción de Derechos para las Personas Mayores, Adrián Caporales, y el concejal Federico Guibo. Bueno. Bien, yo conozco mucha gente que va a la casita de la tercera edad, y están muy contentos con todas las actividades que se desarrollan ahí, Bueno, también con esto, con la fecha de ayer, sí, se encuentran disponibles las inscripciones para los cursos de manipulación de alimentos que se van a desarrollar durante el mes de septiembre. Los cursos serán el jueves 10 y el 24 de septiembre de 8:30 a 12:30 en los galpones de Belgrano 1250. Yo tendría que hacer alguna vez uno de estos cursos. Ya hice uno alguna vez, pero bueno, mi certificado ya caducó. Así es. Bueno, son 10:30, ¿sí? Y tengo por acá una sugerencia que a lo mejor nos hubiese hecho el señor Eduardo Latino, Tengo su tema Audacia, tengo el tema que él interpretó, Audacia, para presentar a alguien que se estuvo presentando en el final de el Mundial de Tango, que ahora les voy a decir quién ganó y bueno, y qué hoy nos puede estar cantando Raúl Lavie.

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Y voy bajando un poquito el audio de este hermoso vals, interpretado por Raúl Lavie, que tuvo el privilegio de poder cantar en esta última noche. Bueno, el tango ese ya tiene sus nuevos campeones de baile, de escenario. Ustedes vieron que el otro día vimos de Milonga, que eran un cordobés y una bailarina griega. Y ahora de Marlon Moreno llegaron ese Nicolás Eschel y Nair Eschinka, Eschel y Eschinka, miren, son justamente, se juntaron para hacer vibrar al público. Dice, para imponerse en el gran final del Festival y Mundial del Tango en Buenos Aires. Dice, con una gala realizada en el Teatro Gran Rex, anoche se coronaron los nuevos campeones mundiales de baile y de este modo el Festival y Mundial Tango Buenos Aires le puso el broche a su edición 2026. La pareja que integraron Nicolás Eschel y Nair Eschinka es la nueva campeona. Que 20 años no es nada, dice el tango, aunque hay que pasarlos. Hace 2 décadas que Nair se presentó en el certamen por primera vez. Años después, ya en pareja con Nicolás, volvió a probar suerte. Juntos llegaron 5 veces a las instancias finales y esta vez se llevaron el premio mayor. Para ellos el Mundial es un evento anual que no se puede reemplazar. Después de este triunfo seguramente el próximo año no se los vea compitiendo, pero es probable que sigan siendo parte. Hubo ediciones en las que se presentaron en las 2 categorías, escenario y pista. Esta vez solo en una, porque una fractura le impidió jugar, dice, los 2 campeonatos a la vez. Son tangueros del oeste, ella de Merlo y él de Moreno, según contaron a La Nación. Apenas bajaron del escenario, toda su vida está atravesada por el tango. Se conocieron como bailarines profesionales en un espectáculo, Rojo Tango. Primero fueron compañeros de baile y desde hace algunos años son compañeros a tiempo completo. A veces nos toca girar con espectáculos en otras partes del mundo. Así empezamos y nos hicimos compañeros de vida, decía Nicolás. ¿Se puede? Sí, pero es un desafío muy grande, la vida y el trabajo. Hay que lograr el equilibrio con paciencia y amor. Sobre el campeonato, Nair contaba, es un evento que mueve a Buenos Aires y estar presente es lindo para nosotros, porque ver nuestras propuestas, porque conocemos gente, nuestra energía está siempre en cambio. Y su compañero completaba, ojalá que sea un buen impulso, siempre venimos porque esto marca una agenda. Me encantaría, después los voy a buscar por YouTube y los voy a mirar cómo se movieron, cómo bailaron, Otros ganadores en tango escenario fueron Diego Ortega y Aldana Silveira en el segundo puesto y Facundo Cabral y Mara Navarro en el tercero. La noche anterior, Lucas Gauto de Córdoba y Naima Gerasopoulo de Atenas, Grecia, se convirtieron en los campeones de la categoría pista. Ese podio quedó integrado por Rodrigo Nicolás Palacio e Indira Yalles, segundo puesto, y London y Sol en el tercero. Y en el rubro que premia a los bailarines mayores de 55 años, categoría senior, los elegidos fueron Aldo Adrián Romero y Marcela Pilati, representantes de la ciudad de Buenos Aires. Anoche, del mismo modo que ocurrió en la jornada anterior, las parejas hicieron su último baile ante un jurado de especialistas para llevar el timón de esta fiesta. Hubo un trío, como ocurre desde hace más de una década, integrado por los conductores Fernando Bravo, Carlos Lin y Lera Olano. De hecho, Bravo lleva más de 2 décadas y media conduciendo esta gala. Tiene asistencia perfecta desde la primera edición. De ahí que durante tantos años en bambalinas los concursantes le pidan como buen augurio que pronuncie sus nombres tras decir y los ganadores son, pero son una, dice, se lleva el premio, solo una se lleva el premio mayor de cada categoría. Tras casi 20 parejas que desfilaron por el escenario, llegó el momento de sacar las cuentas con los números que dejó el jurado. En la espera, la música distrajo los nervios. Raúl Lavie, con sus 89 joviales años, fue el encargado del cierre musical de este festival y mundial,
con temas como Naranjo en Flor, Balada para un Loco y La Bicicleta Blanca, y todo el gran Rex de pie para aplaudirlo. El siguiente acto fue un grupo de espectáculo, Ellas son Tango, de Andrea Guidone, donde se puede ver por completo por estos días en el Teatro Astral. La edición del Festival Mundial, que culminó anoche, había comenzado el 19 de agosto pasado con un concierto apertura en la Usina del Arte, donde participaron como invitados Vicentico, Belpintos y Milagro Amud. Bueno, no cantó Señora Princesa, pero cantó otros temas que a lo mejor yo se las deje en la tangueada ahora cuando yo me vaya de acá, en el plus de este almacén de Ramos Generales Luján. Bueno, voy a saludar, como siempre lo hago, a mi mamá, a Estrella, que ella me dice a que hoy aparentemente es el día de el ferretero, así que tenemos que saludar a la ferretería Udine también, Bueno, Teresita Almeida, como le decía, bueno, también ahora voy a escuchar su mensaje. Bueno, Coco, que pone acá sobre un tronquito un termo y un mate muy tentador, Bueno, a mi mamá, que tengo que escuchar a su mensaje, que seguramente va a ser una bendición. Lilo, sé que dice bienvenida, las bendiciones igual para usted. Ah, porque mi mamá ya había saludado con las bendiciones, fue así. Y Estrella, que saludaba a todos en este día en el almacén de Ramos Generales. También la que escribió, que le mando un gran abrazo, es a Cristina Argañaraz, Y bueno, lo bueno es que al tener este grupo así, abierto, la gente puede mandar lo que por ahí, algo bueno, algo muy jugoso, a lo que se le puede sacar ese jugo, y escuchar. Como por ejemplo Miguel, que nos pone acá el octeto atemporal y Amigos, Cosas Olvidadas. A ver si voy a hacer lo mismo, a lo mejor, que hice ayer, que pasé la música del octeto, ¿sí?, con la presentación de nuestro Hugo Pagano. Bueno, vamos a escuchar las rotativas, que yo me recontrapasé, y después tenemos las efemérides de El Chamamé para dedicárselas a mi mamá.

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5: ¿Y qué podemos preguntarle a Estrella en este momento en el que estamos haciendo este almacén de ramos generales, en este ratito que ya es la recta, digamos, final hacia la terminación de este almacén de ramos generales, por lo que hace por lo menos a mi presencia, y bueno, me quedo con el plus de la tangueada, pero bueno, quería decirles que este folleto, voy a decir, se puede decir 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hogar también, y tantos otros productos también por ahí, tienen bisutería, bueno, un montón, y que ustedes lo pueden ver si quieren, lo pueden abrir, pueden buscarlo a través de internet, ponen el 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Ya empieza el número 5, que es, me parece que es el último del año, puede ser, o hay uno más en el año. El número 5 va a estar abierto. Desde septiembre, claro, septiembre y octubre, va a vencer el, si no lo digo mal, los primeros días de noviembre. Y después tendremos noviembre y diciembre, que son para los festejos de fin de año. Miren que ya estoy hablando del festejo de fin de año, Bueno, pero en esta ocasión les voy a decir que este catálogo, en la página 88, tiene el aceite de orégano, que es para la defensa natural de alta potencia. Apoya el sistema inmune y el equilibrio interno. Refuerza las defensas naturales del organismo y contribuye al equilibrio del sistema inmune y acompaña el bienestar digestivo. Contribuye al bienestar general, al cuidado del sistema inmune y al acompañamiento digestivo, ideal para incorporar en rutinas de refuerzo diario o cambios de estaciones. Así que bueno, ahora vamos a tener un cambio de estación, y un cambio de estación bastante importante, porque yo creo que sin este cambio no más se nota los alérgicos, Bueno. 4 gotas 2 veces al día, tenemos que tomar si lo compramos, y dice que hay que mirar la oferta de la página 85. 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Y parece que lo puede comprar juntos, pagándolo mucho menos los dos juntos, Bueno, si no, es como compra solito. 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Moringa, arándanos, cromo, yodo, selenio. Potente acción antioxidante, apoya el metabolismo diario, contribuye a la función tiroidea y mejora la salud celular. La combinación de estos superalimentos y micronutrientes que contribuyen a la energía celular y al bienestar integral. 20 gotas como dosis recomendada en 200 mililitros de agua en cualquier momento del día, Está concentrado de moringa y arándano, sale 14.900 pesos, pero recomienda también ver la oferta de la página anterior, que lo tiene junto al magnesio, que lo pueden comprar juntos, y pagarlo 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Optimiza la concentración, aumenta la energía física, mejora el rendimiento diario. 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Bueno, ¿cómo se va la mañana? Bueno, así que ahora vamos a hacer lo que tenemos acá. Ah, no, todavía esto no llegó, así que ahora vamos con la musiquita y vamos a hacer en un ratito las efemérides del chamamé.

Aquí estoy otra vez con estas efemérides abiertas. Toda la Fundación Memoria del Chimamé, les puedo decir que en un día como el de hoy, en 1939, nace en Barranqueras, Chaco, Catalino Verón, cantante, guitarrista, autor y compositor. En 1945 nace en Concepción Corrientes, Eduardo Bocha Portillo, cantante, guitarrista, autor y compositor. Bueno, por lo menos acá tengo música de Catalino Verón para dedicarle a mi mamá y a todos los que les gusta esta música tan linda y divertida, ¿eh? Brígido González y Catalino Verón, en el disco Tranquera de la Amistad, Te Necesito Cerca, y del mismo disco El Espolazo.

0: Espero que le haya gustado entonces, mamá, estos temas, ¿eh? Te necesito cerca y el espuelazo, Brígido González y Catalino Verón, ¿eh? O este dúo que han hecho estos temas y muchos otros temas más, ¿eh? Bueno, ¿qué más les iba a decir? Ayer me fui y me voy a decirle las efemérides del tango. Bueno, quiero saludar a Teresita Almeida, ella que me dice que no había escuchado este tema de Alfredo Zeta Rosa, esa Samba del Silencio seguramente debe ser, ¿eh? Y porque recordándote seguramente sí. Bueno, me habla de otro tema que sí lo voy a buscar para, quizás para mañana, Tere, ¿eh? Quizás para mañana lo pueda buscar, ¿eh? Bueno, ¿y qué más iba a decir? Bueno, mi mamá que, bueno, que manda las bendiciones, sí, por supuesto. ¿Y qué más? Y no me acuerdo qué más. Bueno, me voy a ir yendo, yo les voy a decir ahora las efemérides del tango, ¿sí? Porque las tengo por acá abiertas. Ayer también las tenía abiertas y me olvidé de decirle, ¿eh?, cuáles eran las efemérides, ¿eh? Pero ya nomás le voy a decir, ¿eh? Las tengo acá con un fondo negro que me está molestando un poquito porque no. Ay, borré las efemérides del tango y no las de chamamé. Bueno, la idea era borrar las efemérides de chamamé y borré las efemérides del tango. Bueno, ahora las voy a abrir, ¿eh? Igual no son muchas, ¿eh? No, para hoy no hay muchas efemérides tangueras, ¿eh? Pero bueno, igual voy a tratar de construir una efeméride con varios tangos para el deleite de toda la gente que le gusta el tango, ¿eh? Ojalá haya podido ver o miren, como en el caso mío, por ejemplo, que yo no tengo señal de cable, pero sí puedo mirar lo que quiera a través de internet. Busco en el televisor, pongo lo que quiero ver. Así que voy a tratar de mirar esas parejas que ganaron en distintos rubros, en el Festival de Tango, en ese Mundial de Tango. Y me alegro mucho que hayan sido la mayoría de ellos, todos argentinos, ¿no? Y en este caso, como le tocó a la gente del oeste, muy cerquita de Luján, ¿eh? La gente de Moreno y de Merlo, ¿sí? Les tocó este año, ¿eh? Así que espero que podamos verlos, ¿eh?, en acción, ¿eh? Bueno, les digo entonces que en un día como el de hoy, 3 de septiembre de 1979, falleció en San Luis Jorge Bates, periodista, autor teatral. En 1938 falleció en Buenos Aires Domingo Greco, pianista, guitarrista y compositor. En 1914 nació en Buenos Aires, en el barrio del Abasto, Aníbal Juan Daltrón, director y compositor. Y en 1901 nació en Bonn, Alemania, José Bohr, cantor y compositor. Bueno. Esos ven que son cuatro nada más, ¿eh?, los del tango del día de hoy. Y bueno, ayer, por ejemplo, que no les dije, pero tuvimos a Juan Howard, tuvimos a Maruja Pacheco Huergo, que nació en 1903. Me parece que esta es la cancionista, no me acuerdo si es esta, que era de color, que interpretaba también con el bandoneón, me parece, ¿eh? Bueno, en 1950, en el día de ayer, Andrés Domenech, pianista. En 1935, Horacio Molina. En 1900, bueno, en nació Horacio Molina. En el 14 nació en Buenos Aires Carlos de María. En 1909 nació en Bragado Antonio Esteban Tello. Y en 1892, perdón, nació Jacinto Font, periodista y letrista, ¿eh? Bueno, no son tantos tampoco los de ayer como los de hoy, que son cuatro nada más. Bueno, con esto voy a tratar de construir la tangueada para dejárselas ahora en la presentación de nuestro, quien fuera nuestro compañero Héctor Rusi, ¿sí? Y lo que va a venir después, que, bueno, a juzgar son pocos, pero son bastante conocidos, ¿eh?, los tangueros, ¿eh? Bueno, Gracias a todos ustedes, gracias a todos los que llamaron, a los que por ahí en las redes sociales también ponen algo, porque a veces yo veo que un dedo para arriba, un pulgar, ¿no?, para arriba, un corazoncito a veces que va elevándose, o ponen alguna cosa, o por ahí yo me encuentro con un aviso que dice a tal persona le gusta tu foto. Bueno, todo eso hace de aliciente para que nosotros sigamos con este programa, con este programa y con todos los programas de la radio. Y no olviden que mañana en la tarde se va a pasar la Nación Chamamecera, además de todos los programas que por ahí en la tarde hay enlatados, y el domingo, si Dios quiere, no fue este domingo pasado, porque justamente fuimos a un encuentro de amigos, volvimos tarde, y la verdad que al otro día pasamos de largo como colectivo lleno, y no nos pudimos levantar para hacer el programa de folclore en la casa, Bueno, así que supongo que este domingo sí va a estar el programa, y vamos a poder disfrutar de él. 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Gracias, Lilo, por tu llamado, por estar atento siempre y por que te resulte gratas las bendiciones también con las que saluda a mi mamá, Bueno, Ferretería Udin es la primera opción al pensar en ferreterías. 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Bueno, yo voy a hacer así, voy a saludar, y bueno, ojalá puedan pasar un día bendecido, Bueno, la distribuidora Randazzo, que siempre siguen siendo la distribuidora Randazzo, dije, no, me cayó el subconsciente, la distribuidora Galleguales ahora, y está sobre Mitre, Mitre y Tandil, pero tiene entrada sobre Mitre, ¿sí? 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Bueno, muy bien, yo ya saludo a todos y les doy las gracias, ¿sí? Les deseo que tengan un día bendecido, Y estoy buscando ver acá el pronóstico del tiempo, a ver qué nos está deparando para este día de hoy, Bueno, por acá me dicen, sí, que vamos a tener, a ver qué dice, no dice, busqué un relojito y no la temperatura. Bueno, que está mayormente nublado, que, bueno, aparentemente vamos a ir hacia un cielo despejado, Porque a las 12 tengo un sol pleno, a las 16 también, a las 17 también. Tenemos un día pleno, de sol pleno por delante, de despejarse el cielo, Y unas máximas entre 18 y 20 grados centígrados, Así que eso es lo que tengo para este día de hoy, Y mañana también parece que va a ser un día hermoso, con una temperatura bastante alta, una temperatura máxima bastante alta. Sí, va a bajar la temperatura, va a ser un pronunciado, una pronunciada baja de temperatura entre el sábado y el domingo, Justo yo el sábado que tengo un encuentro de catequesis en Junín, y en ese lugar va a ser bastante frío, Así que me voy a tener que llevar bastante abrigo. Bueno, los dejo con la música, con la tangueada, las propuestas primero que les puedo hacer de aquí de la radio, ¿sí? Y luego la música de la tangueada presentada por Héctor Rusi. Bueno, muchas gracias a todos, que tengan un buen día, ¿sí? Y que Dios los bendiga.
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2: San Juan. Algunos símbolos de San Juan pueden verse. Una palmera de dos brazos que preside una avenida céntrica de la ciudad. Uno de los 5 ejemplares que existen en el mundo. O la higuera famosa, la de la casa de Doña Paula Albarracín. Otros pueden sentirse en la piel, el viento sonda que hiela el alma y limpia de malos pensamientos. San Juan es uno de los lugares más bellos del país, empezando por sus viñedos. Hay una amigable pica con Mendoza para ver cuál de aquellas provincias produce realmente el mejor. Y terminando en el Valle de la Luna, un lugar al que Dios le dedicó un rato más que al resto del universo. Un territorio montañoso que en su parte occidental se sitúa en el corazón andino, con alturas como el Cerro Mercedario, que supera los 6.700 metros. Hacia el este, la precordillera, y entre ambos valles, como el Calingasta o el Bermejo, plenos de riquezas naturales, paisajes encantados, antiguas leyendas y un misterio siempre renovado. En medio de ello, cultivos hortofrutícolas con una producción de uva que sustenta una pujante industria vitivinícola. San Juan es el lugar. Quien no haya pisado su tierra no puede decir que conozca la Argentina.
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1: San Luis, las Sierras Las Quijadas. Creado en el año 1991 con el fin de proteger muestras representativas de la naturaleza del monte y Chaco Occidental, el Parque Sierra Las Quijadas conserva además yacimientos arqueológicos y paleontológicos de gran valor. Ubicado a 120 kilómetros de la ciudad de San Luis, constituye una de las grandes bellezas naturales de Argentina. Ingresando por el camino de acceso, se ven los vestigios de antiguas culturas indígenas, los hornillos, donde cocinaban sus alimentos y cerámicos. Seguramente se cruzará alguna mara o zorro gris que habitan los matorrales vecinos. Luego, de un serpenteante camino, se llega al máximo escenario natural del parque, el Potrero de la Aguada. Labrado por los siglos, veremos farallones, acantilados, cornisas y terrazas en un hermoso color rojizo, apenas cubierto por la vegetación. En el fondo del potrero corre el curso de agua más importante del lugar, que lleva el nombre de Potrero de la Aguada. Su curso, que lleva agua solo en las épocas de lluvia, está totalmente cubierto por arenas y rocas. Desde el borde superior del anfiteatro natural se puede observar hacia el sur el Cerro Portillo, que con sus 1.200 metros es la máxima altura de la zona.
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5: Quizás conozcas mi tierra porque todos hablan de ella. De sus corzos, sus dorados, del que veráis sus leyendas. Pero puedo asegurarte que esa síntesis apenas muestra partes muy mezquinas de todo lo que ella encierra. Quizás conozcas mi tierra porque todos hablan de ella. Del cariño que su gente al que llega le profesa, de sus mujeres hermosas, de su linda costanera y ese puente majestuoso que aquí hincó su cabecera. Quiero, hermano, que conozcas más de cerca sus vivencias. Quiero hablarte del origen de esa música tan nuestra, cuando ancestrales acordes nos reviva un bandoneón y se alcen desde el recuerdo bailantas chamameceras. Corrientes más que una tierra es orgullo y sentimiento. No ha de ser un correntino el que retroceda por miedo, sino que diga la historia si faltó en un entrevero un soldado de esta tierra por desertar de su puesto. Y nuestra música propia echó raíz en el pueblo, como si fuera la sangre que florecida en arpegios se levanta de la tierra, con Isaco y su instrumento, con Sergio, con Matías, con Alfredo y Salvador. Salvador, que es la voz del sentimiento. Vení, hermano, a mi provincia y verás que en poco tiempo has de tratar de chamigo al que se ganó tu afecto.

Amigos, familia, bienvenidos a todos, lo prometido en el escenario, Antonio Cabañas de Subteniente Perín. Aquí está el show musical de los troperos de Chamamé, con acordeón, guitarra, glosas y zapucay que nacen de lo más profundo. Yo he venido a este mundo y aquí estoy para cantar. Me da gusto presentar a todos nuestros aparcero, al conjunto Los Troperos, un sentimiento.

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2: Salta, devorador de alturas. El tren de las nubes ostenta el enorme privilegio de ser uno de los tres ferrocarriles que se desenvuelve a más altura en todo el mundo. Pero es un placer vedado para veraneantes. Todos los sábados de abril a octubre inicia su trayecto que alcanza 217 kilómetros y observa paradas en el viaducto de la Polvorilla a casi 4.200 metros sobre el nivel del mar y San Antonio de los Cobres. Durante su recorrido de casi 15 horas de ida y vuelta, el tren cuenta con servicios tales como coche comedor, coche panorámico, consultorio médico, audio y video, grupos folclóricos y guías bilingües. Subir a él significa no solo codearse con la magnificencia del paisaje, sino también adentrarse en una de las mayores realizaciones ferroviarias de la primera mitad de este siglo. Siempre colgado de sinuosas montañas, apareciendo entre las nubes y jugando a que la cordillera de los Andes es, antes que un adversario poderoso, una prueba viva de que la naturaleza está de nuestro lado.

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como otro palo más de la jangada, a la deriva pasa el jangadero, porque no sabe que el aserradero se devora su sombra arrodillada. Con el impulso de la correntada, río abajo se va dejando el cuervo en el bermejo, víborón naviero del agua, por la luna alucinada. Arriero de la sombra de la vida, por el camino que anda, caminando, lleva la carne de la primavera, trafica con la selva sometida, que como él va en silencio, navegando al destino final de la madera.

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El hablar de la paz no es cosa sencilla, pero no se precisa de mucha ciencia para ver que no existe mayor violencia que la paz que nos pone de rodillas.

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1: Chubut. Chubut, todos los caminos a la fascinación. De los Andes al Atlántico, una sucesión de paisajes que quitan el aliento. Fragmentado, exuberante y misterioso. Sería impertinente mencionar a la provincia del Chubut sin hacer referencia a uno de los mayores atractivos para los turistas del país y del mundo, las ballenas de Puerto Madryn. Pero su belleza no reside exclusivamente en el encanto del océano y sus habitantes. Por eso, se estaría diciendo una verdad a medias si no se destacase el extremo cordillerano de la provincia. Cuando la meseta empieza a ganar más y más altura hasta mutar en la imponencia andina. El contraste de picos y valles resulta de una diversidad de paisajes, quizá entre los más cautivantes que se pueden apreciar en el sur argentino. Es que la topografía de la provincia del Chubut, por sus multifacéticas características, resulta en una multiplicidad de formas, colores, texturas geográficas que despabila los sentidos. Si a estos escenarios se agregan actores protagónicos como la ballena franca austral, los elefantes marinos y los huemules, se está frente a una monumental obra, claro, de la naturaleza. Pueden entonces reconocerse áreas particulares. Chubut está integrada por las subregiones de los Andes Patagónicos, en el oeste, de la Patagonia Extrandina o de las mesetas del interior de la Franja Costera, litoral atlántico y los valles del Regadío, en el este. Una multiplicidad de paisajes propia de toda la región patagónica es la que confiere a esta provincia su belleza exuberante.

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Y otros nombres de Zembucho, Negrete, que anduvo mucho, y para terminar la trenza, digo Álzaga y La Mensa de los pagos de Ayacucho. Después de aquellos vinieron otros que hicieron escuela: Tito Tailade, Casella, del pago de Matadero, Alabo al Gato Lucero, los Najurieta y Bogado, de la Villa, y muy inventado merece ponderación, Rodolfo Barrio, campeón 4 veces en el Prado. Nombres que vienen y van y que mi mente destaca: Cuelli, Borges, Juan Vaca, Toranzo, Tucuta, Chan. Y aunque muchos quedarán sin que los tenga presente, no puedo dejar ausente en este recuerdo de hoy a aquel gran Tito Bedoy que jineteaba con lente. Y la nómina es frondosa: Budúa, Farriol, Cueva, Lubé, Zapata, Oscar Nievas, Gardiner, Los Gemes, Sosa, Acosta, Arce, Tolosa, Quiroga, Sousa, Contreras, Bianchi, Pagola, Cabrera, Luna, Bravo, Recaborda, Sotelo y los dos Bordas, Corbalán, Rojas y Herrera. Siguiendo, busco el plantel de los jinetes de ahora, mencionando a Vilches, Lora, Gómez Arabia, Montiel, Ramírez y junto a él los Córdoba en Miramar, Bedia, Vaca y Alazar, Igurriarén y Rodríguez, y el asunto es suma y sigue en uno y otro lugar. Y así los Santa María del pago de Cacharí, de Marcos Paz el Gurí, Mailarro de Olavarría, Guiraldes, Miguel García, Domínguez y Calamano, Chicho Lali, Bernal, Cano, Baez, Barreto y Alday, Otamendi, Alzogaray, los dos últimos pampeanos. Mucho quedó en el camino, pido perdón, pues valoro a Belén, a Gomenzoro, Padín el santafesino, si hasta lo olvidé a Regino, que es mi amigo y yo le fallo. Él que arriba del caballo hizo al público feliz, tanto aquí en nuestro país, como en el suelo uruguayo. Y ahora me pongo a pensar que yo me metí en un brete, porque me han quedado jinetes que me olvidé de nombrar. Pero sabrán perdonar, la culpa la tengo yo, tan solo porque me dio a hablar así, de improviso. Por eso es que lo autorizo, ponga el nombre que faltó. Aunque le aclaro, paisano, que para el final del verso mi pensamiento no tuerzo, por eso es que tenga mano al que lo dejé orejano, que son muchos me imagino. Al ser un hombre continuo lo pongo en renglón aparte: usted también fue un baluarte, señor jinete argentino.

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6: Bueno, amigos, aquí estamos nuevamente juntos para compartir este programa donde tendremos voces conocidas y algunas no tanto, pero que merecen ser difundidas en este programa. Vamos a escuchar primero a Marita Londra. Buenas razones se llama el tema de Roberto Giacomuzzi y Juan Falú.

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1: Quiero hablarte, Pimpollo, y a solas, porque quiero, más que decirte cosas, mostrarme por adentro. Pimpollo de mi alma, yo sé que tu silencio, más que palabras lindas, necesitan ejemplos. Si bien yo soy tu padre y eso me da derecho, sé que a tu edad no valen algunos argumentos, que sobran ciertas frases y hace falta el ejemplo. Por eso me conformo con que me creas sincero. Claro que yo debiera ser más amigo, tengo que estar más cerca tuyo, de vez en cuando al menos, y sobre todo ahora, Pimpollo, en este tiempo en que tu sangre joven busca su derrotero y se te van los ojos al país de los sueños y se quedan tus manos para escribir recuerdos. Ahora que en mi alma también hay algo nuevo, algo que no quisiera decirte, que son celos. Porque sabrás, Pimpollo, que aunque no lo demuestre y aunque dé la impresión de estar solo en los pesos, me preocupan tus pasos y te sigo de lejos. Si supieras las noches que te pienso y te pienso. Lo hablamos con tu madre. La pobre, según veo, vive más el problema. Sufre tu crecimiento. Da vuelta con ustedes y lleva todo el peso de la casa. Yo a veces parezco un forastero. Y es que yo fui educado de otra forma, otro tiempo. Te mentiría si digo que no temo, si al no hallar las palabras muchas veces me muerdo y me trago las ganas de contarte mis miedos. Porque los hombres somos así, de carne y hueso. Pimpollo, somos luz y sombra al mismo tiempo. Llevamos en nosotros algo así como un fuego, una chispa secreta, madre de tanto incendio. Ustedes, las mujeres, en cambio, llevan dentro un manantial sagrado, y es que Dios mismo ha puesto en el cántaro tibio de sus hermosos cuerpos el agua de la vida, un grandioso misterio. Por eso es que te pido, o mejor, te recuerdo, la vida es un camino, tienes que recorrerlo. Acuérdate que abundan los entretenimientos. No juegues con la vida. Cuidado con el fuego. No quiero que te quedes mirando mis defectos, ni quiero que me busques en los rostros ajenos. Tienes que preocuparte de hallar un compañero que ya dejó a los suyos y viene hacia tu encuentro. Salí de vos. Te invito a que hagas un esfuerzo. Larga esos colibríes que hay en tus ojos nuevos y recorre horizontes. Andate hasta otros cielos, conoce otros paisajes. Es tuyo el universo. Llenales de preguntas al río, al sol, al viento. Habla con los caminos, te dirán lo que vieron. Son mis viejos amigos y te irán repitiendo. Los que buscan encuentran. No te apures, que hay tiempo. Y es cierto, es mi experiencia, lo poquito que tengo, que le gané a la vida. Mira alrededor nuestro. Nada se hace de golpe. La dicha es un secreto. Hacer todas las cosas a su debido tiempo. Ya vas a ver, Pimpollo, qué hermoso es todo eso. Tendrás ganas de darte, y es que podrás hacerlo, porque para ese entonces ya volverás sabiendo que el amor solamente, el amor da derechos. Pero el amor, Pimpollo, recordalo, no es ciego, tiene luz en los ojos y te sirve de espejo. Te toma de las manos y lo sientes adentro. Entrecerrá los ojos y estás tocando el cielo. Perdóname, Pimpollo. Me inspiro y me voy lejos. No sé si es el cariño o ya me siento viejo. Debía y no sabía cómo serte sincero. Ya ves, quise mostrarte cómo estás aquí adentro. Y ahora que ya dije lo que padezco y siento, quisiera regalarte dos cosas. Una, el riesgo de equivocarte. La otra, una frase, un secreto. Ama, ama y haz lo que quieras, Pimpollo. Pimpollo, yo te quiero.
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0: Hola amigos, mi nombre es Pablo Sirio, soy director de la Cátedra de Estudios Afroargentinos y Afroamericanos de la Universidad Nacional de La Plata. Este es un micro donde vamos a escuchar y reflexionar sobre la música de los afroargentinos del tronco colonial. Si la música afroargentina es la música que practican los afroargentinos del tronco colonial, puede ser entendida en otro aspecto, una variación de esta definición, y que tiene que ver con la que ellos hacen, aunque no necesariamente haya sido compuesta por ellos. En este caso, es una milonga candombe. La milonga candombe es un género que fue creado por Sebastián Piana, ya por los 30, y Sebastián Piana, junto al poeta León Benarós, escribieron en los 70 una obra que se llama Cara de Negro, que está compuesta por una docena de canciones de temática negra. Estrictamente no es música afroargentina, según la definición que di al comienzo, pero la traigo a colación aquí porque versa sobre los afroargentinos, en este caso el escribano Barcala, el comandante que fue también coronel, llegó a ser coronel del ejército, mendocino. Estamos hablando de la época de 1830, 40, 50, elogiado por Sarmiento como el Caballero Negro, y que luchó en las filas internas, de las guerras internas, a favor de los unitarios. Además de versar sobre el tema afroargentino, esta interpretación puntualmente está hecha por una afroargentina, por Susana Platero. Ella perteneció a una antigua familia afroargentina de Buenos Aires, hoy radicada en La Plata, los Platero, y en ese entonces ella vivía en Tandil. Grabó un disco en forma particular llamado América Negra, con negro spirituals, con canciones cubanas, con canciones peruanas y con música de temática afroargentina. Entre ellas, este Escribano Barcala.
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2: Y nos vamos para Mendoza a disfrutar de la tonada. De la tonada que en esta oportunidad nos va a interpretar Hilario Cuadros y los Trovadores de Cuyo. Los autores son Saúl Salina y José Razano. De Hilario Cuadro podemos decir que nació el 23 de septiembre de 1902 en el departamento de Guaymallén, provincia de Mendoza. Para 1926 era bien conocido como bailarín de cuecas y gatos, cantor y compositor. Años más tarde, integró un trío con Domingo Morales y Alberto Quini. Luego se agregaron Edmundo Cardos y Roberto Pucio, formando el conjunto Guaymallén. Cierto día, un periodista sanjuanino, después de haber escuchado cantar al dúo Cuadros Morales en un festival folclórico realizado en el Teatro Avenida, hace un comentario en su diario y dice: "He oído las mejores cuecas y tonadas cuyanas cantadas por este dúo", agregando: "Son verdaderos trovadores de Cuyos". Desde ese entonces y para siempre le quedó el nombre de Los Trovadores de Cuyo. Así que vamos a compartir esta tonada llamada Una rosa para mi rosa.
3: Esta va para Don Brizoli, bailarín y buen cantor, argentino servicial, gauchito gobernador.

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1: Me dijeron que vos tenías ganas de escuchar al Pelusa Tacunao.
2: La verdad que tengo admiración por el Pelusa. Sé que es un hombre que ha luchado mucho, que está todavía resistiendo en La Plata, a través de la guitarra, todo un estirpe de guitarristas que en toda la Argentina lo siguen. Lo admiro mucho, lo escucho siempre, fíjate vos, y además es el sonido de mi infancia, ¿no? En Tierra del Fuego, allí en Río Grande, el disco de Pelusa Tacunao y el otro guitarrista, que ahora no recuerdo el nombre, sonaban permanentemente en mi casa, ¿no? Así que bueno, tengo
1: viene,
2: ganas.
1: Viene de un estirpe, además, ¿no?
2: Además.
1: Porque el padre y el tío, grandes.
2: Grandes. Así que bueno, vamos a compartirlo. Bueno,
1: vamos a disfrutar del toque musical de Pelusa Tacunao, una galopa de Lucas Braulio Areco, Misionerita. Bien difícil ese.

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3: Lucas 5 del 1 al 11, echa las redes, y aparece el término oportunidad. Volverse real es arriesgarse a enfrentar el miedo, al rechazo, es dejar de complacer, es dejar de decir a todo que sí, cuando nuestro cuerpo por dentro grita que no. Ser real tiene un precio, ser real trae dolor, ser real implica salir herido, pero nadie puede ser real sin ser amado. Así que aprende de Jesús, que es real, incluso en la relación de quienes lo siguen. Porque no es que busca seguidores, sino que lo buscan porque es auténtico y porque su mensaje es una buena noticia, no una noticia solo para algunos buenos. Y aparece el término apartará. Hay un cuento asiático, que no recuerdo si es de China o de Japón, pero decía que un anciano sabio se le escapó su caballo y le dijeron, qué mala suerte, se te escapó el caballo, el único caballo que tenías. El anciano dijo, quién sabe. Y continuó su caminar. Luego, a los 5 días, volvió el caballo con 5 caballos rebeldes que lo seguían, a lo que la gente le dijo, ¡qué buena suerte! Y el anciano dijo otra vez, ¡quién sabe! Más tarde, su hijo se rompió una pierna, a la que le dieron un gran tiempo de cama y reposo. La gente dijo, ¡qué desgracia! Y el anciano otra vez dijo, ¡quién sabe! Más tarde, se inició la guerra, se llevaron a todos los jóvenes de la región, menos a su hijo, por tener rota la pierna. La gente otra vez dijo, ¡qué buena suerte! Y el anciano otra vez dijo, ¡quién sabe! Así, querido amigo, querida amiga, te recuerdo que la vida no pasa por buena suerte o mala suerte. Ni siquiera la vida te está castigando, porque puede que te estés alejando del lugar equivocado. Ánimo, porque Dios también te aleja de personas que son necesarias alejarse. Y por último, apoderaba. Creo que al ver la confesión de Pedro como pecador, al ver la obra de Jesús, él, Pedro, nosotros también debemos reconocer nuestros límites. Incluso después de ver todo lo que he vivido, entendí que he cometido errores y que en muchas ocasiones no supe actuar, como cualquiera también he lastimado sin querer, desde mis propios puntos de herida, pero nunca desde la maldad. Y con este evangelio que leemos, también yo abrazo mis errores sin excusas, porque me lleva a entender que es un acto de amor propio y también de fe, pero también de crecimiento. ¿Me equivoco? Sí, y a veces me pesa, pero mis errores como los tuyos me importan y me duelen. Pero la clave, ¿sabes qué es? Que te enseñan. Mira, camino con tranquilidad de saber que no soy una mala persona, es saber que mi corazón es bueno y que trato de hacer lo mejor, aun cuando no siempre lo logro. Mente aleja de personas que son necesarias alejarse. Y por último, apoderaba. Creo que al ver la confesión de Pedro como pecador, al ver la obra de Jesús, él, Pedro, nosotros también debemos reconocer nuestros límites. Incluso después de ver todo lo que he vivido, entendí que he cometido errores y que en muchas ocasiones no supe actuar, como cualquiera también he lastimado sin querer, desde mis propios puntos de herida,

0: Ver que es un acto de amor propio y también de fe, pero también de crecimiento. Me equivoco, sí, y a veces me pesa, pero mis errores como los tuyos me importan y me duelen. Pero la clave, ¿sabes qué es? Que te enseñan. Mira, camino con tranquilidad de saber que no soy una mala persona, es saber que mi corazón es bueno y que trato de hacer lo mejor, aun cuando no siempre lo logro. Equivocarse, querido amigo, querida amiga, es parte de la vida. Es aprender, es sanar y es seguir. Pero seguir creciendo es una elección diaria, que muchos hacemos incluso cuando nos duele. Por eso hoy ofrece tu confesión a Dios, para que Dios confiese que sos de Dios. Y desde Dios, llévalos a Dios, a los que te rodean. Te bendiga Dios Todopoderoso, Padre, Hijo y Espíritu Santo. Hasta el cielo no paramos y algo bueno está por venir. Que tengas una hermosa jornada. Nos vemos en Misioneros Digitales Católicos, www.misionerosdigitalescatolicos.com o en las redes sociales de MDC. Chao.
1: Hoy 3 de septiembre, el santo más importante que leemos en el santoral se llama San Gregorio Magno. Es un santo, un papa y doctor de la Iglesia del siglo VI. Se lo apoda con el apodo, con el adjetivo de Magno, porque Magno quiere decir grande en latín. Este hombre realmente ha sido grandioso, maravilloso, por todo lo que ha hecho en favor de la Iglesia, sobre todo en cuanto papa. San Gregorio Magno nació en Roma en el año 540, en el seno de una familia cristiana, familia noble, patricia de Roma. Estudió Derecho y luego se dedicó un tiempo a la política. Fue, de hecho, prefecto de la ciudad de Roma, es decir, algo así como intendente o jefe de la ciudad de Roma. Pero luego decidió dejar la política y dedicarse a lo que más le gustaba, que era la vida monástica. Quiso ser monje, dedicado al silencio, a la oración, con lo cual regaló sus bienes a los pobres y en su casa paterna armó un monasterio para poder llevar esa vida que tanto le gustaba, él con otros más. A los pocos años, el papa de aquel entonces, llamado Pelagio II, le pidió una misión, le encomendó una misión, digamos, diplomática, que fuera embajador en otra región del mundo, en la ciudad de Constantinopla, embajador del Papa, embajador de la Santa Sede del Vaticano. Y bueno, tuvo que dejar su monasterio y ponerse al servicio del Papa en esta misión que le encomendó. Así unos años, luego ese Papa murió y había que elegir un nuevo Papa. Con lo cual, las miradas cayeron sobre este hombre, San Gregorio Magno, elegido papa en el año 590. A él, sinceramente, mucho no le gustó la idea. Lo que más quería era, insisto, la vida monástica, la vida de retiro, de silencio, de oración. Pero bueno, aceptó lo que la Iglesia le estaba pidiendo. A veces también nos pasa a nosotros que uno desea una cosa, pero la Iglesia nos pide otra, o el Señor nos pide otra, una misión que quizás no habíamos nunca pensado, un trabajo, y bueno, y eso que no coincide con nuestro gusto, nuestro proyecto. Pero acá lo importante es cumplir la voluntad de Dios, aunque no coincida con nuestros proyectos o con nuestro gusto. Bueno, así lo hizo San Gregorio Magno. Dejó la comodidad, el silencio, el recogimiento de su monasterio para dedicarse al gobierno de toda la Iglesia. Así que imagínense el cambio de vida. Bueno, como papa hizo algunas reformas importantes.

0: En la curia, por ejemplo, empezó a administrar mejor los bienes de la iglesia, el patrimonio de la iglesia, los bienes materiales, porque resulta que había personas que aprovechaban para beneficio personal los recursos materiales de la iglesia. Esto lo detectó San Gregorio Magno, con lo cual empezó una especie de saneamiento interno y puso a cargo a monjes benedictinos que se dedicaran a esa reforma económica y financiera de la iglesia, porque los bienes debían ser usados en favor de los pobres y en favor de la misión de la iglesia, para sostener la misión y a los sacerdotes, etcétera, ¿no? Bueno, emprendió entonces esta reforma, este saneamiento interno, por una parte. Alentó mucho las misiones. La iglesia en el siglo VI estaba expandiéndose, ¿no? Estaba iniciando en muchos lugares del mundo, así que envió misioneros con este fin, misioneros en España, en Gran Bretaña, en Francia, por ejemplo. Le tocó también pacificar pueblos que estaban enfrentados en esa época, el Papa siempre mediando para llevar la paz a esos pueblos, a esos reinos. La propia Italia sufrió la invasión de los bárbaros, la incursión de los bárbaros, los longobardos, y bueno, tuvo que hacer frente a eso y al mismo tiempo buscar la manera de misionar a estos ignorantes en la fe, a estos bárbaros. En aquella época también, siendo papa, se desató una epidemia grande en Italia, incluyendo en Roma, y el papa organizó una procesión desde el Vaticano hasta una basílica grande que hay en Roma, lejos del Vaticano, se llama Santa María la Mayor. Había que caminar algunos cuántos kilómetros en procesión pidiendo a Dios la salud para el pueblo. Y ahí pasó un hecho interesante, cuenta la historia, cuando pasan, atraviesan un puente, el puente que divide San Pedro o el Vaticano del centro de Roma, ahí tuvieron una visión de un arcángel, el arcángel San Miguel, anunciando el fin de la epidemia. Y bueno, así fue. Y por eso ese puente se llamó luego Sant'Angelo, y un castillo que hay ahí, grande, redondo, muy conocido el castillo, el Castel Sant'Angelo, junto al río también, sí, tomó nombre a raíz de esta visión que tuvieron los que hacían la procesión en la época de San Gregorio Magno. ¿Qué más hizo San Gregorio Magno? Reformó un poco la misa, la simplificó, mejoró el canto litúrgico de la misa, ese canto que hoy llamamos el canto gregoriano de la misa. Bueno, eso se debe, ese tipo de canto se debe a una reforma iniciada por este gran papa, San Gregorio Magno. Escribió mucho, cartas, homilías, vidas de santos, muchos libros espirituales, sobre todo, o comentarios bíblicos. Hay, por ejemplo, un libro llamado La Regla Pastoral, donde, bueno, lo dedica principalmente a los pastores, a los que tienen el oficio de pastorear a otros, sacerdotes, obispos especialmente, y ahí dice, habla mucho de la humildad y dice que el pastor debe ser humilde, que el pastor nunca debe olvidar de dónde viene, que uno para gobernar a otros o para guiar a otros debe tener conciencia de la propia nada, digamos, que uno no debe creerse superior por el hecho de ser pastor, al contrario. dice que cuando uno más elevado está en el puesto, más conciencia debe tener de la propia nada, de la propia incapacidad y de la ayuda de Dios para poder pastorear a otros. Hermoso, hermoso texto en donde nos habla de la humildad y relaciona la humildad con el ejercicio del poder o del gobierno. De hecho, él cuando firmaba, firmaba con este título, siervo de los siervos de Dios. Él siendo papa se consideraba el mayor de los servidores. Y no es que simplemente lo decía o lo firmaba, lo sentía así. Porque era un hombre humilde, un hombre virtuoso. Esto también nos enseña que las personas que tienen cargos elevados, puestos importantes en la vida política, en la vida de la iglesia, deben ser humildes. Y más humildes, cuanto más elevados son esos cargos o esos nombramientos. Cosa que no siempre vemos. A veces vemos que las personas aspiran a puestos o a cargos en la iglesia y fuera de la iglesia. También se ve bastante en la política esto. No tanto para ser servidores, sino para aprovechar el momento y sacar algún tipo de beneficio personal. Bueno, San Gregorio nos decía todo lo contrario. La necesidad del reconocernos que no somos nada sin Dios y que simplemente estamos en los cargos, en los puestos, en el pastoreo, para servir al Señor en la persona de los demás. Bueno, pidamos entonces a San Gregorio Magno, este gran Papa de la Iglesia, podamos crecer en esta conciencia de nuestra nada, en que sin Dios no somos nada, ser humildes, aprender a ser humildes frente a Dios, frente a los demás, ser servidores de los demás. El humilde sirve, el humilde es un servidor. Y también recordemos lo que decíamos al principio, que a veces Dios nos puede pedir cosas que quizás no coinciden con nuestros gustos, con nuestros planes, pero lo importante será siempre, como decimos en el Padre Nuestro, hacer no nuestra voluntad, sino la voluntad de Dios. Hágase tu voluntad, así en la tierra como en el cielo. San Gregorio dejó lo que más le gustaba, la vida monástica, y cumplió la voluntad de Dios en aquello que la Iglesia le pidió en ese momento. Estar a cargo del gobierno de la Iglesia, y lo hizo de manera realmente estupenda. Les doy la bendición de Dios que es Padre, Hijo y Espíritu Santo. Amén. San Gregorio Magno ruega por nosotros.
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campos de Corrientes, frente a un arisco rodeo. Engreído un toro pampa, clava en la tierra sus guampas, insultándolo a un overo. Se hace un claro frente al monte, iniciándose aquel duelo, hecho a embestidas y a guampas, y a pezuñas que levantan el polvo que va hacia el cielo. Cuando todo se diluye como un saldo en la contienda, al morirse aquella tarde, queda una mancha de sangre y un pampa menos en la sierra.

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4: Tantas cosas nos recuerdan el pasado que es imposible olvidar lo que se quiere. En cada latir el corazón te nombra y poco a poco sin tu amor se muere. Será tan solo mi esperanza el hálito de luz que me dé vida, y esperaré del cielo alguna gracia que deje en mí la paz de aquel que olvida. 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
2: Ahora nos vamos a despedir con este último tema, con Pancho Cabral, este gran cantor, creador de canciones inolvidables. Él nos va a interpretar una chacarera llamada Sanagasta en el Viento, que le pertenece, y el disco que la contiene se llama Cantor del Viento.

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